0: Chile, una nena de 2 años murió tras caer de un piso 11 mientras su padre dormía. La tragedia ocurrió en un departamento de la comuna de Las Condes, en Santiago, donde la menor se encontraba en una visita judicializada. El progenitor, Jorge Constanzo, quedó detenido e imputado por homicidio por omisión tras comprobarse que había consumido alcohol y se durmió luego de salir de fiesta. La víctima cayó por la ventana de un dormitorio que carecía de redes de protección.
1: Nacionales.
0: Mendoza. El ejército permutó una tonelada de membrillos a cambio de repuestos de automotores. La dirección de remonta y veterinaria impulsó una licitación privada para intercambiar fruta fresca por insumos destinados a reparar una camioneta Chevrolet S10 modelo 2010. El vehículo civil presta servicios en el establecimiento Cuadro Nacional de San Rafael. Desde la fuerza defendieron la legalidad y la transparencia de este mecanismo, argumentando que permite aprovechar mercadería perecedera que no pudo ser colocada en el mercado para recuperar la capacidad operativa de un rodado oficial. Una encuesta reveló que la mitad de los pacientes con enfermedad inflamatoria intestinal del país tuvo dificultades para acceder a medicamentos. La Fundación Más Vida difundió un sondeo nacional que analizó las trabas en la cobertura de salud, las consultas con profesionales, estudios diagnósticos y tratamientos. Las patologías crónicas, que abarcan a la colitis ulcerosa y la enfermedad de Crohn, registran su mayor pico de aparición en adultos jóvenes, aunque entre el 20 y el 30% de los casos se diagnostican en niños. La entidad alertó sobre el impacto físico, laboral y socioemocional de estas dolencias.
1: Deportes.
0: Racing renovaría el contrato de Marcos Rojo hasta junio de 2027. La dirigencia de la Academia cerró la negociación para extender el vínculo del defensor, de 36 años, que llegó libre de Boca en agosto del año pasado. El entrenador Gustavo Costas dio el visto bueno para la continuidad del zaguero zurdo ante la inminente baja de Agustín García Basso. El representante Cristian Bereit se reunirá la próxima semana con el director deportivo Sebastián Saja para firmar el nuevo acuerdo por productividad.
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0: 9 de la noche con 32 minutos.
1: Temperatura 9 grados. Humedad 76%. 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
2: 10 de la noche con un minuto.
3: Temperatura 8 grados. Humedad 83%.
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0: 10 de la noche con 32 minutos.
1: Temperatura 7 grados. Humedad 83%. 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
2: 10 de la noche con 59 minutos.
3: Temperatura 7 grados. Humedad 87%.
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0: del gran Abel Muchas Pintos. Gracias.
1: Muchas gracias.
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0: 11 de la noche con 34 minutos.
1: Temperatura 7 grados. Humedad 87%.
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2: 12 de la noche, con 2 minutos.
3: Temperatura, 7 grados. Humedad, 88%.
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1: no. 12 de la noche con 33 minutos.
2: Temperatura 6 grados. Humedad 88%.
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2: 1:00 a.m.
3: Temperatura 6 grados. Humedad 89%.
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0: Muchas gracias. Muy buenas noches, Luna Park, ¿cómo estamos? No tengo más que palabras de agradecimiento a cada uno de todos ustedes por traer tu mano a Luna Park. Gracias.
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0: Una de la mañana con 33 minutos.
1: Temperatura 6 grados. Humedad 89%. 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

0: quiero que saluden con un gran aplauso al querido Ale Sergi. Por favor, un aplauso para él.
1: Hola, chicos.

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1: 2 de la mañana, con un minuto.
2: Temperatura 5 grados. Humedad 90%.
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4: Una

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1: 2 de la mañana con 30 minutos.
2: Temperatura 5 grados. Humedad 90%.
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2: 3 de la mañana, con un minuto.
3: Temperatura, 5 grados. Humedad, 90%.
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5: Una

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0: 10 de la mañana con 31 minutos.
1: Temperatura 5 grados. Humedad 90%.
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1: 4 de la mañana, con un minuto.
2: Temperatura, 5 grados. Humedad, 91%.
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0: 4 de la mañana con 30 minutos.
1: Temperatura 5 grados. Humedad 91%.
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2: 4 de la mañana con 59 minutos.
3: Temperatura 5 grados. Humedad 90%.
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0: 5 de la mañana con 31 minutos.
1: Temperatura 5 grados. Humedad 90%.
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0: Señores, renueven el aplauso para el cuarteto de Alejandro Terán, por favor. Y ahora les voy a pedir, porque no sé si se habrán percatado, supongo que deben tener oreja para haber disfrutado de semejantes cantantes. Los Super Ratones, señores, un aplauso para ellos. Extraordinarios.
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no los unos a los otros. Cuídense entre ustedes. No se hagan daño. Cuídense. Cuídense la vida. Cuiden la familia. Cuiden la naturaleza. Cuiden a los niños. Cuiden a los viejos. Que no haya odio, que no haya pelea, dejen de lado la envidia, no le saquen el cuero a nadie, dialoguen. Que entre ustedes este deseo de cuidarse vaya creciendo en el corazón. Y acérquense a Dios. Dios es bueno. Dios siempre perdona, Dios comprende, no le tengan miedo. Dios es Padre. Acérquense a Él. Y que la Virgen los bendiga mucho, que ella como madre los cuide. Recen por mí.

0: Al pasar un peluquero bajo un árbol encantado, oyó una voz que le decía: ¿te gustaría tener los 7 tarros de oro? El barbero miró en torno y no vio a nadie, pero su codicia se había despertado y respondió anhelante: sí, me gustaría mucho. Entonces ve a tu casa enseguida, dijo la voz, y allí los encontrarás. El peluquero fue corriendo a su casa, y en efecto, allí estaban los 7 tarros, todos ellos llenos de oro, excepto uno, que solo estaba medio lleno. Entonces el barbero no pudo soportar la idea de que un tarro no estuviera lleno del todo. Sintió un violento deseo de llenarlo, de lo contrario no sería feliz. Fundió todas las joyas de la familia en monedas de oro y las echó en el tarro. Pero este seguía igual que antes, medio lleno. Aquello lo exasperó. Se puso a ahorrar y a economizar como un loco, hasta el punto de hacer pasar hambre a su familia. Todo inútil. Por mucho oro que introdujera en el tarro, este seguía estando medio lleno. De modo que un día pidió al rey que le aumentara su sueldo. El sueldo le fue doblado y el barbero reanudó su lucha por llenar el tarro. Incluso llegó a mendigar, y el tarro tragaba cada moneda de oro que en él se introducía, pero seguía estando obstinadamente a medio llenar. El rey cayó en la cuenta del miserable y famélico aspecto del barbero y le preguntó: ¿qué es lo que te ocurre? Cuando tu sueldo era menor, parecías tan feliz y satisfecho, y ahora que te ha sido doblado el sueldo, estás destrozado y abatido. ¿No será que tienes en tu poder los 7 tarros de oro? El barbero quedó estupefacto. ¿Quién se lo contó, majestad?, preguntó. El rey se rió. Es que es obvio que tienes los síntomas de la persona a quien el espíritu maligno ha ofrecido los 7 tarros. Una vez me los ofreció a mí, y yo le pregunté si el oro podía ser gastado o era únicamente para ser atesorado, y él se esfumó sin decir una palabra. Aquel oro no puede ser gastado. Lo único que ocasiona es el vehemente impulso de amontonar cada vez más. Anda, ve y devolvéselo al fantasma ahora mismo y será feliz nuevamente. Esta parábola nos hace reflexionar sobre lo que hemos de hacer para seguir a Jesús sin apegos. Por ejemplo, practicar la generosidad con desapego. Al dar, hacelo sin esperar nada a cambio. La generosidad sincera no busca recompensas materiales ni reconocimiento, sino que surge del deseo de ayudar y hacer el bien a los demás. También cultiva una actitud de humildad. Reconoce que todo lo que tenés y todo lo que podés dar es un regalo de Dios. Mantené tu generosidad enraizada en la gratitud y la conciencia de que sos un administrador de los recursos que te han sido confiados. Otro consejo: no te aferres a la posesión de bienes materiales. Recordá las enseñanzas de Cristo sobre la importancia de desapegarse de las riquezas terrenales. No permitas que la generosidad se convierta en un medio para buscar el estatus, la aprobación o el poder. En cambio, compartí libremente lo que puedas sin aferrarte a la posesión material. También sé sabio en tus donaciones. La generosidad no implica dar indiscriminadamente, sin discernimiento. Asegúrate de que tus donaciones sean efectivas y ayuden a satisfacer necesidades reales, investigá y elegí organizaciones confiables y transparentes que estén comprometidas con el bienestar de los demás. Y finalmente, cultivá el amor y la compasión. La generosidad verdadera emana del amor y la compasión por los demás. Amá a tu prójimo como a vos mismo y busca oportunidades para ser amable y servicial en todas las áreas de tu vida, no solo en el aspecto material.
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2: 6 de la mañana con un minuto.
3: Temperatura 4 grados. Humedad 91%.
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0: 6 de la mañana con 30 minutos.
1: Temperatura 4 grados. Humedad 91%.
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24: 7 de la mañana con 10 minutos.
25: Temperatura 5 grados. Humedad 92%.
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0: 7 de la mañana con 31 minutos.
1: Temperatura 5 grados. Humedad 92%.
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0: Hola, Cachito. ¿Cómo anda, papá?
1: Escúchame, venite volando para acá, que tengo un éxito.
0: No, no, no, no. Imposible.
2: Estamos arrancando la gira de 2 meses, así que.
0: Después nos hablamos. Un abrazo. Chao, chao, chao.
1: Activemos el plan B.

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0: más. Muchas gracias, Abel. Y un honor que me hayas invitado para una fiesta tan importante en tu carrera.
1: Gracias por habernos acompañado en nuestra hora de folclore.
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4: 8 de la mañana en punto.
1: Temperatura 4 grados. Humedad 92%.
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7: 8 de la mañana. Con 59 minutos.
8: Temperatura 6 grados. Humedad 82%.
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12: Internacionales. Bolivia. Evo Morales responsabilizó al gobierno por las protestas y vaticinó el fin de la hegemonía de Estados Unidos. El expresidente justificó las masivas movilizaciones y bloqueos que cumplen 3 semanas al señalar que son una respuesta popular ante las promesas electorales incumplidas de Rodrigo Paz. Desde su confinamiento, el dirigente indígena denunció que la gestión de derecha intenta privatizar recursos estratégicos como el litio y perjudicar a los pequeños propietarios con modificaciones impositivas.
13: Nacional.
12: La Cámara de Diputados aprobó la quita de subsidios al gas. Otorgó media sanción a un proyecto de readecuación tarifaria que revierte la ampliación del sistema de zonas frías dictado en 2021. La iniciativa, impulsada por el oficialismo, cosechó 132 votos a favor, 105 en contra y 4 abstenciones durante la sesión de anoche. El texto legal elimina el beneficio automático en las regiones incorporadas hace 5 años y restringe el descuento tarifario a usuarios en situación de vulnerabilidad económica. Esta modificación afecta de manera directa a más de un centenar de municipios distribuidos en 15 provincias. Santa Fe. Iniciaron una colecta solidaria para repatriar los restos de una joven fallecida en Australia. Allegados a Serena Andreatta, impulsaron una campaña virtual con el propósito de recaudar fondos destinados a solventar los costos del traslado hacia la Argentina. La rosarina, de 26 años, resultó ser la única víctima mortal tras el vuelco de un ómnibus de larga distancia en una autopista del estado de Queensland el pasado jueves 14 de mayo. La iniciativa busca además financiar los pasajes aéreos urgentes para que el círculo familiar directo pueda viajar al continente oceánico de manera inmediata.
13: Deportes.
12: Copa Sudamericana. River igualó 1-1 frente a Bragantino en el Monumental. El conjunto de Núñez, con un equipo alternativo, rescató un empate a los 92 minutos con un tanto del juvenil Lautaro Pereira, luego de que Alex Vinicius abriera el marcador para la visita a los 35 minutos. Con este resultado, el equipo dirigido por Eduardo Coudet se mantiene como líder en su zona con 11 puntos, seguido por el club brasileño con 7 unidades. El millonario aguarda el cierre del grupo mientras se enfoca en la final del torneo Apertura ante Belgrano el domingo.
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0: 9 de la mañana con 32 minutos.
1: Temperatura 6 grados. Humedad 82%.
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3: Ya sabemos que la acumulación de grasa corporal aumenta la posibilidad de padecer enfermedades. Esto es, y me refiero, al sobrepeso y a la obesidad. Pero resulta que también es importante saber dónde se acumula esa grasa. Efectivamente, la grasa se puede acumular a nivel periférico o central. ¿Qué es central? Es en el abdomen, entre nosotros, en la panza. Cuando eso sucede, aumenta el riesgo cardiovascular. Es decir, me refiero al infarto agudo de miocardio y al accidente cerebrovascular, como a otras enfermedades, a la hipertensión arterial, a la diabetes, al síndrome metabólico, a la insulinoresistencia. De manera tal que si aumenta el perímetro de grasa abdominal, usted tendrá cuerpo de manzana, y si lo hace en forma periférica, tendrá el cuerpo de pera. Usted puede hacer un diagnóstico, un autodiagnóstico, con un centímetro común de costurera. Usted se para, toma el centímetro, larga el aire, no meta la panza para adentro, porque eso es trampa. Usted tiene que expirar, larga el aire, y se toma el perímetro de cintura, y lo hace así, a la altura del ombligo, y ve cuántos centímetros resultó medir su perímetro de cintura. La Organización Mundial de la Salud dice que cuando un hombre tiene más de 108 centímetros de perímetro de cintura o cuando una mujer tiene más de 88 centímetros de perímetro de cintura, su riesgo de enfermedad cardiovascular y las otras que les comenté es aún mayor. Usted lo puede hacer simplemente con esto y saber si tiene un cuerpo, de acuerdo a la distribución de grasa, de manzana o de pera. Espero que haya resultado de interés y sobre todo de utilidad.
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1: El reloj está marcando 9 de la mañana, 51 minutos en el territorio nacional. Hola, hola, ¿cómo están ustedes? Buen día, buen día. Bueno, de a poquito nos vamos a ir metiendo ya en todo el ambiente que tiene que ver con la radio, con la comunicación, que se hace justamente de esta forma, ¿eh? No hemos tomado un tiempito para solucionar unas nanas que felizmente nos vamos recuperando bastante bien. Tenemos un tiempo más todavía, pero lo cierto es de que por lo menos estamos habilitados para charlar un rato en la radio. Con cero estrés, lógicamente, para disfrutarlo y para poder compartir un encuentro como lo hacemos siempre, ¿eh? Han estado en la compañía musical de nuestro amigo Pato Formosa y lógicamente que muchísimo, pero muchísimos saludos de amigos y de personas que queremos mucho, que han estado presentes acompañándonos en estos momentos. Y que lo tenemos que agradecer, lógicamente. Así que estamos siempre con muy buena onda, dispuesto que cuando ya nos recuperemos bien del todo, vamos a poner en marcha siempre si Dios quiere. Así que, en particular, como lo decimos siempre, agradecido a todos, a Dios, en especial por el don de la existencia que nos permite celebrar la vida, nada más y nada menos, ¿no? Razón maravillosa para ser inmensamente feliz en esta, y con esto basta, sirve. Siempre hemos dicho que el hecho de estar bien es un don preciado que a veces cuando no lo tenés lo valora. Bueno, nosotros lo hemos valorado siempre y hemos podido dar en este caso testimonio que efectivamente ha sido así. Lo que hemos pregonado todo el tiempo, no nos equivocamos para nada. El hecho de sentirse bien es la riqueza más maravillosa que puede tener un ser humano, digamos, ¿no? Así que levantarnos en cada mañana y sentirnos solamente bien o despertar ya es algo totalmente maravilloso. Así que nos poníamos contentos y nos poníamos felices porque desde chico cada vez que hemos trabajado

0: estamos agradecidos siempre a Dios por eso, digamos, ¿no? Por el hecho simplemente de estar bien. Lo otro va, viene, y no hay que ir detrás a veces de cosas o de objetivos materiales que te pueden poner mal o detrás de la búsqueda de determinada felicidad, porque el parámetro de la felicidad, como decía Alfonso Milagro, quizá la felicidad tuya es esta, digamos. Te vas a buscando otras cosas y dejas pasar lo que tenés, digamos, ¿no? Así que me parece que es sumamente importante lo que decía Alfonso Milagro y lo hemos reiterado en más de una oportunidad, digamos. No vaya detrás de quimeras. Andá detrás, sí, de tus sueños, pero no de quimeras, digamos. Porque algunas se podrán dar, otras no. Pero lo que no debes dejar pasar por alto es vivir momentos lindos y agradables con tu gente, con la gente que te quiere bien, con tu familia, con tus amigos, con el círculo que te hace sentir bien. Yo creo que esa es la razón más maravillosa que tiene que ver con la vida, ¿no? El disfrutarla y el vivirla de esa forma. Y si aparecen cuadros de situaciones, por ejemplo, en la salud, siempre ir con mucha fe, y lógicamente que Dios determina para todos las cosas, pero tener siempre muchísima fe. Así que bueno, nosotros estamos aquí en la radio, en la 105.9, agradeciendo a nuestro amigo Pato que se calzó el overol. ¿Hablaste en la radio, Pato? ¿Hiciste micrófono o no? ¿No? Siempre medio reacio al micrófono usted, señor, Nada que ver con su hijo, que su hijo habla bien, lo dejás hablar y, Le mando un saludo grande para Joaco Formosa. Bueno, mañana tenemos una reunión importante. Pero si Dios quiere, ya la semana que viene nos vamos a empezar a sumar para poder acompañarlos a todos ustedes. Si todo va bien y todo está bien, como viene, creería que nos vamos a poder sumar. Así que bueno, el saludo para todos los amigos y en particular para todos nuestros queridos oyentes que se mantienen fiel a la 105.9. Los pulgares están para arriba. El cielo está muy, pero muy agradable. Está fresco en la mañana, lindo para un café, para algunas facturitas, para un cappuccino, una lágrima, o lo que vos quieras de la mano de Juanjos. Y después sí, a trabajar y a mover en un país que todo este tiempo ha consumido muchísima noticia y no sabía si dedicarme a mirar series, a mirar películas o a mirar telenovelas de amor, porque cada vez que pasaba por los noticieros te daba ganas de apagar directamente los televisores, ¿no? El caudal informativo es dramático. El epicentro de la noticia está pasando por tres familias hoy: familia Menem, familia de Santi Caputo o los Caputo y familia Milei, digamos, ¿no? Allí está la gran batalla, mucho más allá de que el presidente diga que no, pero salió Laje también a hablar, a decir, le están mintiendo al presidente, le hacen meter la pata al presidente, así que un cuadro de situación complicado, pero por peleas intestinas directamente, por definirlas de alguna forma. Mientras tanto, la sociedad aguardando cuando se reactiva esto, pero hasta ahora todo el mundo esperando y evidentemente complicado. Estuve mirando algunas encuestas también que lo están dando varios puntos abajo en cuanto a la imagen del presidente Milei. Ha caído de una manera increíble. Trepó la de Bullrich, yo creo que sí diferenció en algunos conceptos Patricia Bullrich, y esto la ha llevado a algunos puntos mucho más arriba. Así que, en consecuencia, y el tema de Adorni, lógicamente, que el presidente lució una defensa tremendamente fuerte. Prácticamente dijo: Adorni, soy yo. Así que, en consecuencia, también eso lo ha golpeado. Pero bueno, así está el país donde vivimos. Es medio como que estas historias siempre las vamos viendo, digamos, con los hombres que están en el poder. Pero el cuadro de situación, la caída de los negocios, esta famosa estanflación, la presión tributaria, la parte impositiva, la parte de empleado, de gastos sociales y la baja de las ventas, está generando un caos tremendo en todas las pymes y en todos los negocios a lo largo y a lo ancho del país. Tremendamente muy complicado, al margen de lo que tengan que esperar, a pesar que debemos recordar que el presidente Milei dijo: esto lleva 30 años el acomodarse. En esa parte, 30 años fue lo que dijo. Pero lo cierto es de que, y a mí me ha llamado mucho la atención que en esa encuesta que se da a conocer y que lo tira a Milei, o lo pone muy abajo con un descenso muy importante, imagen positiva, es justamente la clase media, es decir, la clase que lo votó en esa encuesta, que es la de la Ditela, son encuestadores todos muy serios, es la gente que se le va retirando, digamos, gente que le dijo, apostamos por vos, pero evidentemente hoy por hoy los números no están dando ni qué hablar para los cuadros de indigencia, ¿no? Bueno, muy bien. Aquí estamos acompañando un rato al Pato Formosa en la radio y bueno, le vamos a poner muy, muy buena música. Che, me gustó el tema de Tini con... Digo, lo estaba mirando, que grabaron con... donde está Messi, De Paul, lo grabaron en ritmo de cuarteto, le dieron bastante alegría. En una versión de este tema donde fue Cacho... Deicas también invitado especial. La escena transcurre justamente en una reunión. Creo que dos amantes lo titularon. Aparece un Messi muy risueño, digamos, participando también de este video. Se grabó, creo que en Miami se grabó ese video. Y bueno, lo llevaron a ritmo de cuarteto, digamos, ¿no? Pero realmente está funcionando muy bien. Y el video, Susana Jiménez también participó. No sé si no estuvo Carlos Vives también, pero particularmente fue una movida linda del video que se hizo y del tema que lograron, digamos, con mucho ritmo. Y un Messi totalmente sonriendo, diciendo qué carajo hago acá, pero bueno, lo acompañó a su amigo De Paul. Vamos a hablar un poquitito de la selección argentina porque se viene el Mundial de Fútbol. Falta muy poco tiempo para el Mundial, así que también nos vamos a meter a ver cómo viene la expectativa, qué ocurre con la venta de los televisores. Y aquí está el tema, mirá.
1: No pudieron ser. Esto dice así.

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2: 10 de la mañana con 3 minutos.
3: Temperatura 8 grados. Humedad 71%.
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7: Internacionales. Estados Unidos. El presidente Donald Trump advirtió que aplicará severas medidas sobre Cuba. El mandatario emitió una declaración con motivo del 67º aniversario de la revolución liderada por Fidel Castro en la isla caribeña y lanzó una dura advertencia a las autoridades de La Habana. Argumentó que su país no tolerará acciones hostiles a corta distancia de su frontera geográfica. Esta manifestación ocurre en un contexto de máxima rispidez diplomática, acentuado por la imputación judicial estadounidense contra el ex dirigente Raúl Castro y el despliegue de un navío nuclear en la región.
8: Nacionales.
7: Buenos Aires. Romina Gaetani fue internada tras sufrir una descompensación. La artista experimentó un fuerte malestar de salud durante el desarrollo de una gira teatral ayer a la tarde. El episodio motivó un traslado de urgencia hacia el centro médico de la localidad de Carmen de Patagones, donde los profesionales la asistieron mediante la administración de suero. Tras lograr una estabilización clínica completa, la intérprete se dirigió al Teatro España para concretar la doble función programada de la obra que protagoniza actualmente. Tierra del Fuego. Continúa la misión del Malbrán que investiga el brote de antivirus en un crucero. Científicos del organismo nacional desplegaron trampas en el Parque Nacional para localizar el foco infeccioso que causó 3 muertes en la embarcación MV Ondius. Los expertos confirmaron que por el momento no capturaron ejemplares de ratón colilargo, principal reservorio de la variante contagiosa entre humanos. No obstante, detectaron 2 especies asociadas que podrían portar la afección de manera accidental. Los análisis inmunológicos definitivos sobre las muestras de sangre y órganos recolectadas se procesarán en laboratorios de máxima bioseguridad en Buenos Aires.
8: Deportes.
7: Estados Unidos. Preocupación en el sector hotelero por reservas un 80% inferiores a lo previsto para el Mundial. La Asociación de Hoteles y Alojamiento advierte que la baja afluencia de turistas internacionales amenaza el impacto económico que estaba proyectado en 17.200 millones de dólares. La entidad criticó a la FIFA por cancelar hasta el 70% de las habitaciones que había reservado en sedes como Boston, Dallas y Los Ángeles, lo que generó una demanda artificial y distorsionó los precios. Esta situación contrasta con el anuncio del organismo futbolístico, que asegura haber vendido más de 5 millones de entradas a 3 semanas del inicio de la competencia.
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Che, le vamos a mandar un saludo grande para Federico Quintana, que ha cumplido años en estos días atrás. ¿Cuántos días el cumpleaños de Fede? ¿Tres? Sí, tres días para atrás, me parece, o dos días para atrás, cumplió años. Así que le mando un abrazo grande para el tigre de las grandes estepas, conductor de su programa muy escuchado los domingos a la noche también, el hombre de la voz gruesa. Así que le mando un abrazo grandote y deseo que lo haya pasado muy, pero muy bien a Fede. Mirá, de manera increíble, es medio como que la familia ha cumplido, porque también el mismo día del cumpleaños de Fede cumplió Francisco también. Es increíble lo que ha hecho Fede para hacer un solo gasto de festejo. Le mando un saludo grande porque no se da normalmente, ¿no? Padre e hijo cumpliendo el mismo día. Así que bueno, un abrazo grande para Fede. Y en esos días, o no sé si un poquito más para atrás o más para adelante, fue el cumpleaños de Valeria también. Así que otro beso grande para Vale. Así que para la señora de Fede, para Francisco, han estado la familia de cumpleaños, así que le mando un saludo muy especial. ¿Cuál es el tema que le gusta? ¿Tenés algún tema que le guste a Fede ahora en esta nueva etapa de la radio que está escuchando, que la veo muy modificada también en cuanto al estilo musical de la noche? Pato, vos que lo conocés, ¿eh? Vamos a pasarle un temita para él, a nuestro querido y gran amigo, que siempre estamos en contacto y que es una persona realmente maravillosa, ¿eh? Hombre que suele estar en todas las situaciones, de esos amigos que están siempre. Y esto me parece que es un hecho para poder destacarlo. Esa es la característica de Fede. Bueno, papá de Francisco y también papá de Juan, uno de los hombres que trabaja hace mucho tiempo con un gran futuro político. Es licenciado en ciencias políticas en Misiones, en el gobierno de Misiones. Creo que Juan tiene, no me cabe la menor duda, una gran capacidad y un futuro político enorme allí en esa provincia, así que aprovecho también para saludarlos y mandarle un abrazo grandote. ¿Tenés un tema para ellos, Patín? Sí, ya lo está buscando Pato. Ya vamos con los chicos en la mañana de la 105.9, Villahuay, Entre Ríos, República Argentina. Nosotros estamos aquí, dentro de lo que es nuestro regreso, tratando de familiarizarnos con palabras, con las canciones, con las improvisaciones que se nos dan. Aquí me pone a prueba el Pato porque me dijo aguantá y me está haciendo señal de que vaya estirando. Así que bueno, nos remitimos justamente, nos vamos a remitir a este desafío de seguir alargando y hablando de lo bueno de tener tres cumpleaños separados así en poquitos días. Dos unificados en el mismo día, el de Franci y el de Fede. Y el de Vale también, ¿eh? Fede llegó, ¿a cuánto llegó Fede? 5-3, 5-4, es un pibe como está. Así que le mando un abrazo grandote, un temita que le gusta a él. Aquí va.

0: 10 de la mañana con 36 minutos.
1: Temperatura 8 grados. Humedad 71%.
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3: Ayer la Cámara de Diputados avanzó y le dio media sanción a un proyecto de ley para recortar subsidios en lo que se había ampliado en el año 2021 por una iniciativa, un proyecto de ley que llevó adelante Máximo Kirchner, de lo que eran las regiones frías que tenían un tratamiento especial en términos del costo del gas. Bueno, a las regiones frías de la Patagonia, Malargüe, Mendoza y La Puna le habían agregado regiones de otras provincias como la provincia de Buenos Aires, Córdoba, Santa Fe, Mendoza, San Juan, San Luis, bueno, con el objetivo de quitar, según la propia el propio Secretaría de Energía, 1.700.000 hogares que queden fuera del sistema de subsidios. Ayer se volvió atrás con aquella medida, quedó una zona, volvió a un diseño más acotado de lo que son zonas frías. Esto el gobierno, en realidad el oficialismo, logró quórum, logró una aprobación bastante holgada, 132 votos, con un progresivo recorte de lo que tiene que ver con los subsidios, que va a seguir afectando los ingresos, sobre todo los sectores medios y medios bajos, porque hay todavía una cobertura para los sectores y hogares más vulnerables, aunque es cada vez más focalizado y sobre todo cada vez más acotado el subsidio, porque incluso las regiones frías, como la Patagonia, que permanecen como regiones frías, todas las provincias que forman parte de la Patagonia, el subsidio a partir de ahora va a estar específicamente asignado al consumo de gas. Antes era sobre la totalidad de la boleta. Bueno, hubo una gran discusión dentro de la Cámara de Diputados, donde algunos diputados de la oposición, de distintas orientaciones, desde Massot de la provincia de Buenos Aires, del PRO no macrista, que lo que dijo que, por ejemplo, la localidad de Bahía Blanca tiene temperaturas muy similares a otras localidades que sí quedaron dentro del subsidio. Córdoba, el gobernador Yaryor había sido los que más protestó también esta medida. Unión por la Patria, defendiendo la iniciativa, que en su momento había generado controversia dentro del gobierno de Alberto Fernández, porque lo impulsó Máximo Kirchner. Cuando Martín Guzmán, que era el ministro de Economía de Alberto Fernández, lo que estaba buscando era acotar los subsidios a la energía. Pero bueno, ahora encima vino a cambio, y esto bueno muestra un poco también que el oficialismo cuenta muchas veces con el apoyo de provincias de gobernadores, cuyos legisladores les responden, que son gobernadores peronistas, de provincias mineras que en algún momento acompañaron al oficialismo, y ahora, a cambio de que incluyan esas provincias algún beneficio de zonas calientes para subsidios a la electricidad en tiempos de verano, hay que ver, porque esa fue la promesa de Diego Santilli, pero no estaba firmada dentro de lo que apoyaron. Bueno, dieron quórum primero para que pudiera avanzar esta ley. Ahora tiene que ir al Senado, pero en principio el gobierno con esto avanza en lo que tiene que ver con el ajuste de el recorte de subsidios, ¿no? Venimos hablando de lo que pasa con el transporte público, sobre todo el área metropolitana, cómo paulatinamente se va buscando que el componente que responde al subsidio del boleto se reduzca y sea cada vez más lo que se pague del boleto, del costo real del transporte público. Ahora también lo que está pasando como resultado de esto es que sigue ajustando el ingreso disponible de las familias, cada vez que terminan de pagar los gastos fijos, bueno, queda disponible menos para el consumo. Y eso genera el problema que tiene que ver con la baja de ingresos vía recaudación del gobierno nacional, porque se le van achicando los ingresos. De hecho, contábamos que hoy va a tener una reunión Caputo, el ministro de Economía, con los contadores, buscando aclarar ciertos puntos para alentar la idea de los dólares del colchón. La ley de inocencia fiscal era la ley con la que imaginó Caputo que iba a poder generar algún tipo de actividad económica en este contexto. Pero tanto las dudas de los bancos de implementarla, porque viola o les preocupa que viole normativas vinculadas al control de lavado de dinero, de tomar plata sin preguntar su origen, como los contadores que no ven con tanta claridad los beneficios que puedan tener los contribuyentes que saquen dólar del colchón y se acojan al nuevo sistema de régimen simplificado de ganancias, para lo cual tienen que salir del monotributo, pero hay un tema con las multas. Bueno, hasta ahora nada más que 80.000 personas se sumaron a este nuevo régimen. por lo tanto no están llegando los dólares con los que contaba el gobierno para este momento, para impulsar con esos dólares la actividad económica. No tanto el ingreso de dólares, porque no es un problema. De hecho, el gobierno está en un momento de abundancia de dólares. Salieron las noticias respecto a lo que está pasando con el superávit comercial, no el superávit fiscal, que es la diferencia entre lo que el Estado recaude y lo que el Estado gasta, sino el superávit comercial, que es la diferencia entre lo que el Estado o las exportaciones y las importaciones. El superávit comercial es récord. ¿Por qué? Y acá de nuevo aparece el mapa de una economía muy dual, o sea, de sectores a los que le va muy bien, que son poquitos y generan poco empleo, y sectores a los que le va muy mal, que son los que están ligados al mercado interno. Fíjense lo que pasó. Lo que más subió de exportaciones es récord, pero ¿qué sube? El combustible y la energía. Casi se duplicó, más del 85%. Y sube también las exportaciones vinculadas a productos primarios, al agro y demás. Ahora, caen las importaciones, que esto es, cuando cae la actividad económica, caen las importaciones. Y si bien la actividad económica en promedio no cae porque está apalancada por lo que está pasando por el sector energético, todo lo que está ligado al mercado interno cae. Entonces cayó, por un lado, la importación de combustibles, porque ya no hace falta importar, porque hay mayor producción, aunque una parte todavía sí, y cae también la que tiene que ver con los bienes de capital, o sea, una baja de las importaciones, dice BAE hoy, motorizada por una actividad industrial en retroceso. Como tenés un uso de la maquinaria instalada muy bajo, niveles casi de pandemia, no necesitas importar más maquinaria, pues no estás ni siquiera usando la que tenés disponible, dado que el mercado interno no te lo demanda y una parte además está siendo sustituida por importaciones. Pero bueno, la combinación de estas dos cosas hace que suben las exportaciones, de nuevo, sector petrolero como el sector estrella, pero caen las importaciones porque el mercado interno está muy deprimido. Ese es el contexto en el cual, además, el Banco Central compró una gran cantidad de dólares ayer, 328 millones de dólares se hizo el Banco Central, sin que suba la cotización del dólar, lo cual hace también que se vaya trazando el tipo de cambio. Ayer Javier Milei publicó en su cuenta de Instagram, en este caso, que mientras esta idea que tiene Milei de que la economía está fenómena, que va todo extraordinario, que si viniera un extraterrestre no podría creer lo que lee los diarios porque le daría la sensación que las cosas están mal cuando las cosas son maravillosas. Bueno, dice, mientras te hablan de internas, dice Milei, la Argentina logró exportaciones en alza, que es cierto, superávit comercial récord, que es cierto, y 91 ruedas consecutivas comprando dólares, que también es cierto, dentro de, bueno, un panorama en el que, de nuevo, esta realidad esconde otros números muy complicados para el ingreso de las familias, para lo que está pasando con la evolución de los salarios versus la inflación y, sobre todo, el empleo. Y con relación a la interna, que Milei la minimiza en esa publicación, bueno, la verdad es que no deja de crecer. A ver, ayer hubo dos sucesos nuevos vinculados al feroz interna desatada entre los carinistas y los caputistas de Santiago Caputo en el gobierno nacional. Y también la creciente autonomía que muestra Patricia Bullrich del esquema de gobierno. Por un lado, a Patricia Bullrich la excluyeron aparentemente de las reuniones de gabinete por decisión de Karina Milei. No, ella no es miembro del gabinete, pero sin embargo participaba de las reuniones de gabinete, y en la última, Javier Milei hizo una encendida defensa de Manuel Adorni, Patricia Bullrich lo quiso interrumpir, él la desestimó la interrupción de mala manera, terminó y se fue, como hace habitualmente, y deja después las reuniones de gabinete y se va. Después que terminara esa reunión, lo que dijo Patricia Bullrich es que tiene cierta emocionalidad Milei. O sea, cuando le preguntan si había pasado eso en gabinete, no lo desmiente, sino que de alguna manera lo corrobora. Y en realidad la acusan a ella de haber contado infidencias respecto a lo que había pasado en esa reunión de gabinete, con lo cual la sacaron. A ver, ¿qué decía después de esa última reunión de gabinete en la que participó Patricia Bullrich?
2: Algunos ministros se van a tener que acostumbrar a los gritos del presidente y si no les gusta se van.
4: No voy a contestar eso, pero no me corresponde. El presidente tiene una emocionalidad importante y no lo definiría como un grito lo que hizo.
2: ¿Y usted va a seguir
3: participando? Emocionalidad importante, dijo Patricia Bullrich, que probablemente ya no participe de las reuniones de gabinete por decisión de Karina Milei, con quien tiene una relación tensa, pero además ella misma viene tensando la cuerda después de haber pedido que Adorni presentara una vez su declaración jurada de bienes para terminar con la discusión acerca de dónde sacó la plata para incorporar tanto patrimonio desde que llegó al gobierno nacional. Bueno, Patricia Bullrich primero le reclamó esto y dijo, ay, me spoileó porque ya lo estaba por hacer, dijo, Milei no nos molesta nada, dice, Pato es bárbara, dijo Adorni, y todo esto. Pasaron dos semanas, la declaración jurada de Adorni sigue sin ser presentada ante la Oficina Anticorrupción, y quien presentó la suya, Patricia Bullrich, y dejó trascender que ella ya había cumplido con el trámite, un poco resaltando el hecho de que, a pesar de las promesas que hizo Adorni, esto sigue sin ocurrir.
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1: 10 de la mañana con 59 minutos.
2: Temperatura 10 grados. Humedad 65%.
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6: Alerta por brotes de sarampión en las naciones sedes del Mundial. Las autoridades médicas advirtieron sobre la elevada circulación de este virus altamente contagioso a 3 semanas del inicio del torneo en América del Norte. México registra la situación más compleja, con más de 17.000 contagios acumulados y 40 decesos reportados. Ante este escenario epidemiológico, entidades especialistas sugieren a los viajeros aplicar las dosis de inmunizante doble o triple viral al menos 15 días antes de embarcar. Por su parte, la cartera sanitaria argentina implementará una campaña de concientización orientada a verificar los esquemas de vacunación.
5: Nacionales.
6: Santa Cruz, un empleado de mantenimiento apuñaló a un alumno dentro de un campus universitario. Un agente no docente agredió con un arma blanca a un estudiante de comunicación social en la Universidad Nacional de la Patagonia, en Río Gallegos. La pelea se habría originado a raíz del presunto acoso que padecía la pareja de la víctima por parte del atacante. El agresor, un hombre de 46 años con antecedentes penales por robo a mano armada, escapó en un automóvil pero resultó capturado horas después por la policía provincial. El herido permanece internado en el Hospital Regional de la Capital. El superávit energético comercial alcanzó un nuevo récord en el mes de abril. La balanza del sector registró un saldo positivo de 1.400 millones de dólares, impulsada por un crecimiento interanual del 85% en las exportaciones de combustible y energía. El repunte respondió a un alza en las cantidades comercializadas y al incremento global del petróleo por el conflicto en Medio Oriente. En contrapartida, las importaciones del rubro cayeron un 45% respecto a 2025, ante la total ausencia de compras externas de gasoil.
5: Deportes.
6: Agredieron al director técnico de San Lorenzo tras el partido en Brasil. Un simpatizante del Santos golpeó e insultó a Gustavo Álvarez en el trayecto hacia la sala de prensa luego del empate 2-2 por la Copa Sudamericana. La máxima autoridad de la institución de Boedo, Sergio Constantino, ratificó que efectuaron la denuncia pertinente y que las autoridades de Conmebol tomaron nota del incidente. Además, durante un enfrentamiento con la policía local en el estadio Vila Belmiro, un simpatizante argentino sufrió heridas en el rostro.
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19: Bueno, muy bien. Vamos con la primera nota en este regreso. Mirá que te he hecho muchas notas, pero yo presiento que esta es la más importante nota periodística que te vamos a hacer con este anuncio que tenemos aquí. Estimado profe Raúl Maidana, pero te lo voy a dejar para que lo puedas contar vos a los oyentes de la radio y de la tele también, de Support Televisión. Esto que tenés aquí, que veo que tiene 5 firmas. Me parece que es largamente anhelado que el sueño, bueno, pasa a ser una realidad ahora, ¿no?
20: La verdad que sí. Buenos días, buenas tardes. Gracias por darme este momento. Como vos siempre, está con la parte educativa, con la parte cultural, y yo creo que esta es una información muy importante, muy anhelada por ICEA, por el complejo educativo, por el personal, por la lucha permanente que hemos realizado para tener hoy una habilitación municipal de nuestra futura escuela. Nuestra futura escuela ya está listo, la vamos a inaugurar, si Dios quiere, mañana, viernes 22 de mayo, a las 14 horas, en calle Nogueira 1040, detrás de Gendarmería. Ahí estamos, con nuestra casa, con nuestra casa de estudio, y darle la oportunidad a nuestros chicos de Villaguay, principalmente para los distintos profesorados que tenemos, que por poco puedan estudiar, tengan tener un título a nivel nacional. Y darle otra cosa, darle otra tecnología, que eso se lo merecen. También tengo que agradecer profundamente a los alumnos y a los padres que han confiado y siguen confiando en ICEA, que hoy estamos en pie y tenemos nuestro edificio.
19: Digo, ¿cuánto de sentimiento y de cosas que deben pasar por tu cabeza? Porque quienes vivimos lo que fue aquel traslado desde calle Mitre, lo debes recordar, sí, cruzando la ciudad para ir a esta sede que tienen ahora y concretando esta nueva que se viene, es como el sueño realizado, digamos, ¿no? El sueño, creo, de la casa propia.
20: Yo creo que exactamente, el sueño de tener la casa propia, como cualquier familia, viste, que está alquilando, que esto, el otro, que no puede y demás, y cuando tiene su casa, bueno, respira y dice gracias, Señor, por tener hoy mi casa, por tener el edificio.
19: Claro.
20: ¿Me entendés? Porque siempre tenemos que ser agradecidos. Agradecido a Dios que nos ha ayudado y la gente de Villaguay que me ha ayudado. Las amistades, las autoridades, y eso es muy importante. Muy importante porque uno solo tiene idea para hacer cosas, claro, ¿me entendés? Pero necesita ayuda y apoyo también para continuar adelante.
19: Yo, sin ánimo de llegar a disentir con vos, diría que hasta más profundo todavía que una familia, porque cuando ustedes caminaban, detrás de ustedes iban esos chicos y cada chico acunaba el sueño de su título, que felizmente en Balcarce lo lograron y muchos están diseminados por la República Argentina. Y es un lugar donde allí salieron profesores de música, profesores de educación física,
20: de arte visual,
19: de artes visuales,
20: de especial,
19: es claro que,
20: profesorado de historia,
19: exactamente,
20: tal de expresión corporal,
19: que están en distintos puntos del país,
20: están en distintos puntos, digamos, del país, ¿no? Sí, señor, sí, señor. Y te imaginabas que la mayoría de las escuelas de nuestra ciudad son los profesores que se han recibido con nosotros.
19: Tal cual. ¿Lo podemos leer al texto y con la firma, si vos me lo permitís?
20: Cómo no.
19: Aquí la cámara lo está tomando, dice: la Municipalidad de Villaguay, a través del área de comercio, certifica que el establecimiento denominado Instituto Superior de Educación Artística, ICEA, representado legalmente por el señor Raúl Oscar Maidana, DNI, lo dejo el DNI, ajá, el número, pues es un pibe, ubicado en calle Nogueira 1040 de esta ciudad, cumple con los requisitos comerciales y edilicios exigidos por la normativa municipal vigente. La presente certificación no implica evolución ni validación de aspectos pedagógicos, académicos, técnicos y o administrativos específicos, cuya fiscalización y autorización corresponde a las autoridades provinciales competentes. En consecuencia, se limita exclusivamente a las competencias municipales en materia comercial y edilicia. Se extiende la presente en la ciudad de Villaguay los 20 días del mes de mayo del 2026 para ser presentada ante quien corresponda. Bueno, lleva la firma de Nicolás Echanis, director de rentas, la de el doctor Miguel Ángel Federic, departamento ejecutivo, de Pinchet María Valentina, de la oficina de comercio, y también de obras privadas, el señor Carlos Alejandro Blanc, apoderado legal de la institución, el profesor Raúl Oscar Maidana. Es decir, el edificio ha sido aprobado, que era lo que ustedes venían buscando ya para hacer este traslado.
20: Hace rato que veníamos luchando con esto, hace rato, no es hoy, pero había necesidad de demostrarle a los alumnos, a los padres, claro, que la escuela ya está. ¿Me entendés? No, por eso lo organizamos en esta semana, antes, un poquito antes, porque lo que nos demoraba siempre son los trámites, te demoran mucho,
19: claro,
20: los trámites igual, pero yo se había puesto fecha porque me dijeron que estaba todo bien, todo en orden, como corresponde, porque eso es lo que yo quería, ¿me entendés? Y la, ya la habíamos planificado para mañana viernes, 14 horas, que se va a realizar, si Dios quiere, este acto, un acto muy lindo. ¿Por qué? Porque va a estar la que fue presidenta del Consejo General de Educación antes, la directora de enseñanza privada que estuvo antes, antes de esta gestión, ¿me entendés? Y también va a estar el amigo Roberto Romani, que uh-huh, casualmente la biblioteca de ISEA se va a llamar don licenciado Roberto Alonso Romani. El aula de música va a llevar el nombre de la señora Delón, por pedido de del profesor Gómez, uh-huh, que fue muy compañero de él en la escuela, en el Colegio Nacional. Uh-huh. Y también el aula magna va a llevar el nombre del intendente, senador, diputado Carlos Fuerte, que nos ayudó un montón. Nos ayudó un montón. Por lo tanto, tenemos que hacerle este homenaje, claro, a eso principalmente.
19: ¿Te confirmó Fuerte la otra si va idea, a estar o
20: no? Mirá, él me dijo que sí, que va a estar. Sí. Voy a ver. Ahora voy para allá. Ah, a ver con él.
19: Vamos, creo que en estos días tengo un viaje a China, justamente con Rosario Romero, uh-huh, por SFI, me parece. Pero no sé si en estos días o
20: yo después estuve, de este evento. Ayer lo fui a visitar y no estaba, ya se había ido, se había retirado. Perfecto. Así que debe estar acá todavía en Villahuay. Y también lo más importante, y que cada aula hoy está enumerada, pero en el futuro va a llevar nombre de nuestros artistas que se han destacado en la parte de música, en la parte de poesía, en la parte de artes visuales, en la parte de expresión corporal, van a llevar sus nombres, las aulas. Como nuestra institución es con orientación artística, qué mejor que un aula se llame don Pedro Azogaray, doctor Miranda, que escribió el libro, o, por ejemplo, don Carlos Gallina Alcina, ¿me entendés? Uh-huh. Nuestro músico destacado, don Julio Luján, don Terranova, Osvaldo Terranova, uh-huh, uh-huh, y tenemos tanto, ¿me entendés?
19: ¿Cuál es la idea de lo que preparás para mañana? La pregunta es la siguiente: la reunión, cuando citás a los chicos, al alumnado, ¿ya directamente van a la nueva sede o vas a hacer una caminata?
20: No. Primero, mañana hacemos un desplazamiento de los alumnos. Ajá. Que es el acto, ¿me entendés? Esto se canta el himno, la marcha en el río, y se van a... Vamos a tener muy poquito número artístico, porque acá es académico,
19: tal no cual,
20: es un festival folclórico. Dos chicas destacadas que van a actuar con el acompañamiento del profesor Zavala.
19: Claro.
20: Que se han destacado
19: ceremonia
20: como solista
19: vocal. Protocolar.
20: Tal cual. Va a ser todo protocolar. Y al finalizar, que tengo que agradecer al regimiento, al jefe del regimiento, coronel Brance, el número uno, coronel Brance, porque le vamos a dar chocolate. Y tengo que agradecer también a la gente del Molino, de Better, allá a Jorge y toda su gente,
19: bien,
20: porque también le vamos a dar un bollo con un poquito de chocolate al finalizar.
19: Bueno, así que
20: como toda fiesta preparado. Patriótica.
19: Patriótica.
20: Exactamente, porque yo lo anhelo eso.
19: Va de la
20: ¿por
19: mano,
20: qué? Porque cuando yo iba a la escuela primaria, que era escuela 71, hoy 87, para el 25. Los 25 de mayo siempre nos daban chocolate con un bollo. Y eso bien, es lo mejor.
19: Bien, para cerrar, ¿la barba te la dejás para la foto? Porque tiene un toquecito de prócer, digamos. ¿La vas a aprovechar ahora antes de sacarla o no?
20: Y sí, la vamos a dejar. Gracias, sí,
19: lindo muñeco,
20: Ricardo. Invito, ¿no es cierto?, a toda la gente, amiga, que esté presente, que vaya, que concurra y que, ¿cómo se llama?, esté en este acto tan importante para la sociedad de Villahuay, no para el Toto Maidana, sino porque queda para Villahuay.
19: No, le va a dar una vida maravillosa
20: y le va a dar, zona, digamos, los vecinos, ¿no?, están reapurado que esté, dice ahí.
19: Tal cual.
20: Por la vida que le van a dar, el movimiento que van a tener.
19: Tal cual. ¿Qué matrícula tiene?
20: 440 alumnos más o menos.
19: Impresionante.
20: Impresionante. Tenés turno de la mañana, tenés turno de tarde y turno de noche.
19: Bien, vamos a estar con las cámaras acompañando esa ceremonia y ese acto.
20: Bueno, muchísimas gracias, Ricardo, por darme este momento. Y ya te digo, gracias al pueblo de Villaguay, a todos aquellas personas que lo ayudaron de una forma o de otra cuando tuvimos que hacer venta de pollo, que venta de locro, que torta frita,
19: claro,
20: que esto, que el otro, que festivales folclóricos, principalmente a los profesores de danza que siempre lo invitaban y nunca se negaron a eso.
19: Claro,
20: eso hay que agradecerlo.
19: Bien, la casa propia es una realidad ahora, así que felicitaciones, mi amigo.
20: No, por favor.
19: Un Ricardo, placer, como siempre,
20: gracias,
19: charlar con usted.
20: No, gracias por todo lo que vos me estás brindando para la institución, para ICEA.
19: Ha sido un gusto siempre colaborando, ¿eh?
20: Sí,
19: y nos da mucho placer colaborar con ustedes, así que felicitaciones.
20: Muy gracias a ustedes.
19: Y si transmita mi saludo a Roberto Romani, que estoy seguro va a decir algunas palabras también ahí, siempre tan emotivas como siempre.
20: Al finalizar, le pedí que me haga una semblanza, porque él vivió muchos momentos que hemos pasado,
19: claro,
20: con ICEA.
19: Tal cual.
20: Muchos
19: tal
20: momentos, cual, ¿eh? Porque hoy todo muy lindo, pero todo lo que pasamos nosotros, había que ponerle el hombro.
19: Muchas gracias, profesor.
20: No, gracias a vos, muy amable.
19: Amable, ¿eh?

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0: 11 de la mañana con 31 minutos.
1: Temperatura 10 grados. Humedad 65%. 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
1: 11 de la mañana con 59 minutos.
2: Temperatura 11 grados. Humedad 60%.
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6: Uruguay, una multitudinaria marcha del silencio reclamó por los desaparecidos. Miles de ciudadanos caminaron por la avenida principal de Montevideo para exigir justicia por las víctimas de la última dictadura militar ayer por la tarde. La tradicional movilización pacífica exhibió los retratos de las 205 personas afectadas por el terrorismo de Estado. Recientemente, un organismo oficial de derechos humanos sumó 8 nuevos casos a la nómina de búsqueda activa. La jornada coincidió con el 50º aniversario del asesinato de 4 militantes y legisladores uruguayos en Buenos Aires.
5: Nacionales.
6: El gobierno oficializó un recorte de 63 mil millones de pesos en el presupuesto del Ministerio de Salud. La poda fue implementada en un contexto donde las transferencias corrientes a las provincias cayeron un 98,8% interanual en términos reales en abril. El programa de fortalecimiento de los sistemas provinciales de salud perdió 25 mil millones de pesos, mientras que el área de acceso a medicamentos e insumos sufrió una baja de 20 mil millones. La medida generó el rechazo de los trabajadores del sector, que ayer llevaron a cabo la Marcha Federal por la Salud Pública. Mendoza, un conductor ebrio volcó tras evadir un control con mercadería de contrabando. Efectivos de gendarmería detuvieron a un ciudadano peruano que intentó sortear un puesto vial sobre la ruta nacional número 7 durante la madrugada del lunes. El automovilista, que procedía de Chile, venía con las luces de su rodado apagadas, aceleró y embistió la estructura policial para luego dar un vuelco sobre la banquina tras una persecución. En el interior del coche se hallaron numerosas cajas con figuritas del Mundial. El cargamento decomisado posee una valuación superior a los 17 millones de pesos.
5: Deportes.
6: Neymar sufrió una lesión en la pantorrilla derecha a menos de un mes del Mundial. El médico de Santos, Rodrigo Sogaib, confirmó que el delantero presenta un edema moderado que le impedirá entrenarse con normalidad entre 5 y 10 días, por lo que fue preservado. Pese a la inactividad inmediata, el profesional aseguró que el futbolista estará apto la próxima semana para sumarse a la selección de Brasil conducida por Carlo Ancelotti. El atacante forma parte de la lista definitiva de 26 convocados para la Copa del Mundo y se espera que inicie la concentración el 27 de mayo en Granja Comare.
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0: 12 del mediodía con 31 minutos.
1: Temperatura 13 grados. Humedad 57%.
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2: 1:02 p.m.
3: Temperatura 12 grados. Humedad 57%.
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7: Maldivas culminaron con el rescate de los buzos italianos fallecidos en una cueva submarina. Un equipo de especialistas de Finlandia recuperó los restos de las últimas dos víctimas en el atolón Baabu, completando la extracción de los 5 excursionistas que perdieron la vida la semana anterior. Las pericias preliminares revelaron que el grupo carecía de las certificaciones requeridas para exploraciones extremas y portaba indumentaria estival inapropiada para las bajas temperaturas del lugar. Asimismo, se constató que los tanques de oxígeno eran de tipo recreativo, insuficientes para los 60 metros de profundidad donde yacían los cuerpos.
6: Nacionales.
7: El Banco Central acumuló compras netas por 8.700 millones de dólares en lo que va de 2026. La autoridad monetaria sumó 328 millones ayer, lo que representó el monto diario más alto en más de un mes. Con esta intervención, el saldo comprador de mayo ascendió a 1.616 millones de dólares y las reservas internacionales brutas alcanzaron los 46.500 millones. La mejora del stock respondió principalmente a las compras realizadas en el mercado oficial, aunque también pudo verse favorecida por el movimiento de algunos activos que integran las tenencias del central. Corrientes, una joven murió en un choque de moto durante el festejo de su cumpleaños. Una adolescente de 16 años falleció el domingo por la noche tras accidentarse en la localidad de Itatí. La víctima viajaba como acompañante en un vehículo conducido por una amiga que perdió el control al intentar atender un llamado telefónico y colisionó contra el cordón de la vereda. El impacto provocó que la joven saliera despedida y golpeara su cabeza contra una estructura metálica. Ninguna de las ocupantes utilizaba casco. La víctima, madre de una bebé prematura y destacada cada deportista local, finalizaba sus estudios secundarios este año.
6: Deportes.
7: Lanús perdió 2-0 ante la Liga de Quito en Ecuador y quedó eliminado de la Copa Libertadores una fecha antes del cierre de la fase de grupos. El conjunto dirigido por Mauricio Pellegrino sufrió las consecuencias del sistema olímpico de desempate implementado por Conmebol. El marcador se abrió a los 73 minutos con un gol en contra de Felipe Peña Biafore tras un tiro de esquina y luego Fernando Cornejo amplió la ventaja definitiva. De esta manera, el club argentino quedó sin posibilidades debido a que la diferencia de gol en los partidos entre sí favorece a la escuadra ecuatoriana.
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0: Gracias, Cucho. Fuerte aplauso para el número uno.
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1: Aplauso fortísimo.

0: aplauso, muchas gracias.
1: Gracias, gracias
0: Cristian.
2: Belles.
0: Ánimo.
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0: Una de la tarde con 30 minutos.
1: Temperatura 12 grados. Humedad 57%.
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2: 1:59 p.m.
3: Temperatura 12 grados. Humedad 57%.
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7: Los bancos centrales registraron una salida neta de 30 toneladas de oro durante el mes de marzo. Las entidades monetarias mundiales vendieron más metal del que adquirieron, marcando la mayor desinversión bruta desde principios de 2023. El balance mensual fue determinado por las ventas de Turquía, que sumaron 60 toneladas, y de Rusia, con 6 toneladas. En contrapartida, los principales compradores del período fueron Polonia, con 11 toneladas, Uzbekistán con 9 y Kazajistán con 6. Asimismo, el Banco Popular de China extendió su racha de compras a 17 meses consecutivos tras sumar 5 toneladas de oro.
6: Nacionales.
7: Causa Cuadernos. El Tribunal Oral Federal 7 convocó a nuevos testigos y modificó el cronograma de las audiencias. El tribunal citó a declarar para el 2 de junio al ex ministro Roberto Lavagna, al financista Leonardo Farinia y a la ex diputada Mariana Zubik en el juicio que investiga una presunta asociación ilícita entre 2003 y 2015. El cronograma sumará mañana el testimonio de Julio Silva, encargado del edificio de la expresidenta Cristina Kirchner, mientras que el 26 de mayo comparecerá Hilda Horowitz, expareja del chofer Oscar Centeno. El debate continúa bajo el análisis de las defensas, tras las contradicciones y denuncias de presiones de previos testigos. Tucumán. Logran un acuerdo por el abastecimiento de gas ante la crisis energética del norte. La provincia garantizó el suministro de combustible para sus industrias locales tras negociaciones con YPF Refinor. En contraste, las uniones industriales de Salta y Jujuy reclamaron gestiones oficiales urgentes ante la resolución que recortó un 35% la capacidad de transporte de gas asignada a Naturgy Noa. Advierten que la falta del recurso provocará restricciones de entre 70 y 85 días entre junio y agosto, lo que afectaría a más de 15.000 trabajadores salteños.
6: Deportes.
7: Estudiantes de La Plata cayó 1-0 ante Flamengo en el Maracaná por el Grupo A de la Copa Libertadores. El único gol del partido llegó tras un error del arquero Fernando Muslera, que salió a barrer con los pies dentro del área, permitiendo que Pedro anotara a favor del equipo dirigido por Leonardo Jardim. Con esta derrota, los conducidos por Alexander Medina quedaron sin margen y se encuentran obligados a ganar en condición de local frente a Independiente Medellín en la última jornada. Asimismo, el Pincha permanece a la espera del fallo de la Conmebol por el partido suspendido entre colombianos y brasileños.
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0: Muchas gracias.
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2: Buenas noches, mucho.

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0: 2 de la tarde con 31 minutos.
1: Temperatura 13 grados. Humedad 56%.
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0: Maray, señores.
1: Eso.
2: ¡Oh, qué buena que estuvo!
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26: 3 de la tarde con 8 minutos.
27: Temperatura 13 grados. Humedad 56%.
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32: Estados Unidos interceptó un buque petrolero con bandera iraní en el Golfo de Omán. El Comando Central abordó e inspeccionó la embarcación MT Celestial Sea ante la sospecha de que intentaba vulnerar el bloqueo naval impuesto a mediados de abril. Tras registrar la nave y obligar a la tripulación a modificar su rumbo hacia un puerto de Irán, el barco fue liberado. Se trata de la quinta interceptación desde el inicio de la medida, la cual busca presionar a Teherán para abrir el estrecho de Hormuz y avanzar hacia un acuerdo de paz.
31: Nacionales.
32: Patricia Bullrich presentó su declaración jurada y presiona a Manuel Adorni en medio de la causa por enriquecimiento ilícito. La senadora nacional y jefa del Bloque de la Libertad Avanza presentó el martes ante la Oficina Anticorrupción su documentación patrimonial del periodo 2025, anticipándose al vencimiento del 30 de julio. Con este gesto, la legisladora busca apurar al jefe de gabinete, a quien le exigió entregar sus datos de forma inmediata para aclarar su situación judicial en la causa que lo investiga por presunto enriquecimiento ilícito. En el gobierno aseguran que Adorni cumplirá su obligación en los próximos días. Buenos Aires. Pirelli suspendió la producción de neumáticos en Argentina por la caída de las ventas. La firma italiana frenará las actividades de su planta en Merlo el domingo y las reanudará el martes, afectando a sus 3 turnos habituales. La medida, acordada con el sindicato Sutna tras el recorte productivo en la terminal de Stellantis, contempla el pago total de los salarios a sus 650 operarios. El sector acusa una fuerte recesión. La fábrica promedia entre 3.500 y 4.000 unidades diarias frente a las 18.000 de 2013. crece. El 75% del mercado local proviene del exterior y la firma ya acumula 700 despidos desde 2023.
1: Deportes.
32: Copa Sudamericana. San Lorenzo empató 2-2 frente a Santos en Villa Belmiro. El conjunto de Boedo perdía 2-0 en el entretiempo por los goles de Gabriel Bontempo y Gabriel Barbosa. Sin embargo, el ciclón revirtió el marcador en la segunda mitad con un cabezazo de Matías de Ritis a los 72 minutos y el tanto definitivo de Rodrigo Auzmendi a los 85 minutos tras una asistencia de Facundo Gulli. Con esta igualdad, el equipo argentino depende de sí mismo y clasificará a octavos de final si vence a Recoleta en la última jornada.
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0: 3 de la tarde con 33 minutos.
1: Temperatura 12 grados. Humedad 59%.

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0: Internacionales.
1: Maldivas culminaron con el rescate de los buzos italianos fallecidos en una cueva submarina. Un equipo de especialistas de Finlandia recuperó los restos de las últimas dos víctimas en el atolón Baabu, completando la extracción de los 5 excursionistas que perdieron la vida la semana anterior. Las pericias preliminares revelaron que el grupo carecía de las certificaciones requeridas para exploraciones extremas y portaba indumentaria estival inapropiada para las bajas temperaturas del lugar. Asimismo, se constató que los tanques de oxígeno eran de tipo recreativo, insuficientes para los 60 metros de profundidad donde yacían los cuerpos.
0: Nacionales.
1: El Banco Central acumuló compras netas por 8.700 millones de dólares en lo que va de 2026. La autoridad monetaria sumó 328 millones ayer, lo que representó el monto diario más alto en más de un mes. Con esta intervención, el saldo comprador de mayo ascendió a 1.616 millones de dólares y las reservas internacionales brutas alcanzaron los 46.500 millones. La mejora del stock respondió principalmente a las compras realizadas en el mercado oficial, aunque también pudo verse favorecida por el movimiento de algunos activos que integran las tenencias del central. Corrientes, una joven murió en un choque de moto durante el festejo de su cumpleaños. Una adolescente de 16 años falleció el domingo por la noche tras accidentarse en la localidad de Itatí. La víctima viajaba como acompañante en un vehículo conducido por una amiga que perdió el control al intentar atender un llamado telefónico y colisionó contra el cordón de la vereda. El impacto provocó que la joven saliera despedida y golpeara su cabeza contra una estructura metálica. Ninguna de las ocupantes utilizaba casco. La víctima, madre de una bebé prematura y destacada cada deportista local, finalizaba sus estudios secundarios este año.
0: Deportes.
1: Lanús perdió 2-0 ante la Liga de Quito en Ecuador y quedó eliminado de la Copa Libertadores una fecha antes del cierre de la fase de grupos. El conjunto dirigido por Mauricio Pellegrino sufrió las consecuencias del sistema olímpico de desempate implementado por Conmebol. El marcador se abrió a los 73 minutos con un gol en contra de Felipe Peña Biafore tras un tiro de esquina y luego Fernando Cornejo amplió la ventaja definitiva. De esta manera, el club argentino quedó sin posibilidades debido a que la diferencia de gol en los partidos entre sí favorece a la escuadra ecuatoriana.
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0: Gracias.
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0: 4 de la tarde con 37 minutos.
1: Temperatura 12 grados. Humedad 67%.
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1: ¿Ya estás? Ya arrancó.

0: Muchas gracias.
1: Lisandro Aristimuño.
0: Gracias, buenas noches.
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2: Llamadas entre Emmanuel Macron y Donald Trump exponen fuertes reproches mutuos por la guerra en Irán. El mandatario estadounidense reclamó a su par francés la falta de respaldo de la OTAN y de Francia en la ofensiva junto a Israel. El mandatario galo respondió que el conflicto fue un grave error y criticó que ni siquiera le informaron el inicio de los ataques. El cruce telefónico precede a la cumbre del G7 en Évian-les-Bains del 15 al 17 de junio, cuyas fechas París modificó para acomodarse a la agenda del republicano, a quien Macron agasajará en exclusiva con una cena de gala en el Palacio de Versalles.
1: Nacionales.
2: Mendoza. Detuvieron a un hijo de la docente jubilada asesinada con ácido en Junín. La policía detuvo a David Enrique de Maldé Gutiérrez, de 46 años, como sospechoso del crimen de su madre, Margarita Gutiérrez, de 72. El cuerpo de la ex concejal fue hallado el martes en su casa con quemaduras severas de la cintura hacia arriba, presuntamente causadas con soda cáustica. El sospechoso, que tenía una relación tensa con la víctima y problemas de adicciones, le incautaron una moto, dos celulares y gran cantidad de municiones de diversos calibres. Arca oficializó el recibo de sueldo electrónico para empleadas domésticas. La Agencia de Recaudación y Control Aduanero dictó una resolución general amparada en la Ley de Modernización Laboral que obliga a emitir los comprobantes digitales desde mayo. Los empleadores deberán generar los documentos con clave fiscal en el Registro Especial del Personal de Casas Particulares, lo que reemplazará la firma manuscrita. Las trabajadoras visualizarán

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2: 5 de la tarde con 2 minutos.
3: Temperatura 12 grados. Humedad 67%.
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1: Buenas, buenas amigos, ¿cómo estamos? Bienvenidos y bienvenidas a una nueva jornada de Latin All Inclusive. Bienvenidos a este jueves 21 de mayo, penúltimo día de la semana, y acá ya estamos firmes para hacerles todo el aguante en Latin All Inclusive. Quiero contarles que estoy acompañada de un gran equipo. Gabo en los controles, Marce en la producción, Pablo en la coordinación y quien les habla, Zoe Bristilo. Bienvenidos a este jueves y bienvenidos y bienvenidas a Latin All Inclusive.
2: ¿Qué

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2: El sencillo se estrenó el 28 de enero de 2026, mostrando la faceta más urbana de la cantante marplatense, Monoblock de la Joaquí. Te quedas ahora con Litkila y Nampa Básico, y llegan a Latin All Inclusive con No Se Me Olvida.

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1: Amigo de Artistas y Valentina Holguín nos presentan Me Niego a Soltar. Seguimos ahora con Benja Valencia haciendo en latín, tú y yo. Escuchamos.

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1: El tema refleja el costado melódico de la banda, con letras que hablan de desamor y resiliencia. Su sonido pop urbano mantiene la esencia que los convirtió en referentes de toda una generación. El problema del amor de Tan Biónica. Si querés seguir escuchando buena música, prendete la radio porque llegan Karol G con este temazo, Latina Forever.

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1: Rosa Oficial y Agus Bernasconi sonando juntos en este temazo, Prefiero. Vamos ahora con la T y la M haciendo Amor de Verano.

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1: 5 de la tarde con 40 minutos.
2: Temperatura 11 grados. Humedad 69%.
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0: Somos todos contigo, Gonzalo, vamos.
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1: Me gusta que Casu sea parte de Latin All Inclusive con este temazo, con otra, así se llama. Seguimos ahora con un sencillo que transmite sensibilidad y cercanía con un aire súper romántico que conecta de inmediato con el público. Pablo Alborán, Algo de mí. Estoy

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1: Jueves que te quiero jueves, escuchando la música preferida de los oyentes. Escuchabas recién a Club 29 Mota junto a Iván Armesto haciendo Antes del Hit 1. Y ahora vamos en este 21 de mayo con Maxi Álvarez y Kevin Roldán haciendo Exclusiva.

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2: 6 de la tarde con 10 minutos.
3: Temperatura 11 grados. Humedad 69%.
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8: Internacionales. Colombia expulsó al encargado de la Embajada de Bolivia en reciprocidad diplomática. El Ministerio de Relaciones Exteriores colombiano dispuso el cese de funciones de Ariel Percy Molina Pimentel, jefe de la delegación boliviana en Bogotá. La medida fue adoptada 12 horas después de que el gobierno del presidente Rodrigo Paz declarara persona non grata y expulsara a la embajadora colombiana Elizabeth García bajo acusaciones de injerencia. La crisis diplomática se desató luego de que Gustavo Petro calificara como una insurrección popular las manifestaciones y los bloqueos de rutas que afectan a la paz.
9: Nacionales.
8: Causa Cuadernos. Un testigo denunció amenazas en el juzgado de Claudio Bonadío y admitió que mintió en 2018. Julio César Silva, encargado del edificio donde residía Cristina Kirchner, se desdijo ante el Tribunal Oral Federal de su declaración original sobre haber visto bolsos con dinero. El testigo afirmó que relató hechos falsos tras ser presionado en la etapa de instrucción con alusiones a la seguridad de sus hijas. Además, relató que durante el allanamiento en el departamento de la calle Juncal, escuchó al fallecido magistrado ordenar a los gritos que no finalizaran el operativo hasta encontrar algo. Córdoba, rescataron a una mujer en cautiverio y detuvieron a su pareja en un asentamiento minero abandonado. La patrulla rural liberó a la víctima en Canteras del Iguazú, un paraje aislado del departamento Cruz del Eje, tras una denuncia familiar. La mujer sufría abusos sexuales, físicos y psicológicos prolongados. Su pareja fue arrestada e imputada por abuso sexual con acceso carnal reiterado y privación ilegítima de la libertad agravada. En el operativo coordinado intervino la Fiscalía de Instrucción Multifuero de Cruz del Eje, liderada por la fiscal Sabrina Luciana Ardiles.
9: Deportes.
8: Paraguay. Una vidente afirmó que la selección sufrió una brujería antes del Mundial. La vidente Aristida Genes, conocida como Mística, aseguró que la albirroja recibió un payé de cara a la Copa del Mundo. La mujer sostuvo que el hechizo no provino del territorio paraguayo, sino de dos países extranjeros que le temen al equipo. El combinado dirigido por Gustavo Alfaro, que integra el grupo D junto a Estados Unidos, Turquía y Australia, atraviesa la fase final de su preparación deportiva en medio del debate generado por esta denuncia en las redes sociales.
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1: La colaboración une el pop alternativo con la frescura urbana, logrando un corte luminoso y además juvenil. Me gusta de Tini Stoessel y Los Miranda, espectacular la propuesta que estamos escuchando a esta hora. Seguís con Drefkila y Obisize haciendo Los 3000.

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1: 6:36.
2: Temperatura 10 grados. Humedad 71%.
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1: La banda de La Plata se suma a Latin All Inclusive. Haga pornis haciendo Día de Enero. Vamos ahora con el español Quevedo, que nos presenta este temazo, Ni Borracho.

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0: Te echas me caso, puto. Vamos a las carpas que este año viene Tony Tuntún.
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2: El sencillo forma parte de su último álbum Juan Esteban, lanzado este año. La fusión entre el pop rock colombiano y la electrónica alternativa genera un corte experimental y vibrante. Me encanta. Juanes y Bomba Estéreo haciendo Muérdeme. Vamos con Bauti Massi y Flor Álvarez, que sí.

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8: 7 de la tarde con 7 minutos.
9: Temperatura 10 grados. Humedad 71%.
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14: Internacionales. Honduras, un ataque armado en una finca de palma africana dejó al menos 14 muertos. La masacre ocurrió en la comunidad de Rigores, en el municipio de Trujillo, departamento de Colón. Las víctimas, 11 hombres y 3 mujeres, eran trabajadores agrícolas que se dirigían a iniciar sus labores cuando fueron emboscados por un grupo que utilizó armas de grueso calibre. Las autoridades locales acordonaron la zona e iniciaron las tareas de investigación para determinar los motivos del múltiple crimen en medio del conflicto por tierras que afecta a la región.
13: Nacionales.
14: El gobierno avanza en un proyecto para derogar la ley de etiquetado frontal y eliminar los octógonos negros. La Casa Rosada enviará al Congreso una iniciativa que busca anular la obligatoriedad de colocar sellos de advertencia sobre excesos de azúcares, sodio, grasas y calorías en alimentos envasados. El proyecto de la Libertad Avanza, enmarcado en su plan de desregulación económica, apunta a quitar al Estado de la intermediación comercial y revertir la norma sancionada en 2021. De aprobar, se levantará también la prohibición de exhibir personajes infantiles, celebridades o promesas de regalos en los envoltorios de alimentos que contienen componentes que pueden ser perjudiciales para la salud. Licitación de la hidrovía. La belga DEME advirtió presuntas irregularidades y analiza apelar el proceso. La compañía cuestionó la transparencia de la compulsa vinculada al corredor fluvial que concentra el 80% de la

0: Las exportaciones nacionales. Si bien se registró un empate técnico en las ofertas económicas con una tarifa de $3.80, la actual operadora Yandenul corre con ventaja por una diferencia de 24 puntos en la evaluación técnica previa. Ante este escenario, el vocero de DEME, Frédéric Drioel, insinuó un direccionamiento y evalúa impugnar formalmente la adjudicación del contrato.
1: Deportes.
0: Copa Sudamericana. Racing recibe a Caracas. Desde las 21 se enfrentan en el cilindro de Avellaneda por la quinta fecha del Grupo E. El conjunto de Gustavo Costas llega con la obligación de ganar para mantener sus chances de clasificar a la siguiente ronda. El encuentro contará con el arbitraje del colombiano John Ospina, la supervisión de Franklin Congo en el VAR y la transmisión televisiva en directo a través de ESPN.
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1: 7 de la tarde con 30 minutos.
2: Temperatura 10 grados. Humedad 72%. 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

0: estilo.
1: Fuiste tú. Os puedo abrazar a los dos. Qué maravilla actuación, qué bonito lo habéis hecho. Y qué bonito canta Sofía, de verdad.
2: La verdad es que sí. Yo estoy muy orgulloso, siempre lo he dicho desde el principio que confiaba en ella, creo que no me ha defraudado en ningún momento, ha crecido, ha disfrutado, ha trabajado mucho, ha sido ella misma en todo momento y yo estoy muy orgulloso de Sofía. Por favor, ¿cuál es el número de Sofía?
1: Bueno, todavía no lo sabemos, todavía no lo he dicho.
2: Dímelo, ¿cuál es el número de Sofía?
1: No, todavía no se puede desvelar nada.
2: Vaya por Dios.

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10: Siete de la tarde con 59 minutos.
11: Temperatura 9 grados. Humedad 72%.
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16: Internacionales.
17: Reino Unido. Revelan documentos sobre la presión de la reina Isabel II para nombrar a Andrés como enviado comercial. Archivos oficiales de 2000 exponen que la monarca intercedió ante el canciller Robin Cook para que el duque asumiera en British Trade International en 2001 tras dejar la marina. Andrés ejerció 10 años ad honorem hasta renunciar por su vínculo con Jeffrey Epstein. El gobierno de Keir Starmer admitió que no hubo verificación de antecedentes. El príncipe afronta acusaciones de filtrar datos confidenciales al financiero pedófilo, acusación que niega.
16: Nacionales.
17: El gobierno avanza en gestiones para implementar la visa waiver con Estados Unidos. La ministra de Seguridad, Alejandra Monteoliva, confirmó negociaciones con el Departamento de Homeland Security para eximir a los argentinos de la visa consular tradicional. El objetivo es concretar la medida en el primer semestre del próximo año y lograr el acceso definitivo para 2027. El programa permitirá estancias de turismo o negocios por hasta 90 días mediante un sistema de autorización electrónica. Argentina ya había integrado este sistema en la década de los 90 hasta su exclusión en 2001. Neuquén. La Corte Suprema rechazó una demanda ambiental contra petroleras operantes en Vaca Muerta. El máximo tribunal desestimó el juicio iniciado en 2003 por la Asociación de Superficiarios de la Patagonia contra YPF, Pampa Energía, Chevron, Plus Petrol, Total Energies, PAE y Vista Energy. El fallo, firmado por Horacio Rosati y 3 conjueces, determinó que tras 2 décadas no se acreditaron daños ambientales concretos ni de carácter interjurisdiccional. La sentencia señaló que la ONG planteó cuestionamientos genéricos y no precisó circunstancias de tiempo, modo y lugar de la contaminación.
16: Deportes.
17: Tenis. Quedó definido el cuadro de Roland Garros para los 11 tenistas argentinos. La Legión Nacional, con 10 clasificados directos y Facundo Díaz Acosta desde la quali, conoció sus cruces para el debut del domingo 24 de mayo. Francisco Cerúndolo irá ante Botic, Van de Sanschulp y Tomás Echeverry contra Nuno Borges, mientras que Sebastián Báez y Román Burruchaga se eliminarán entre sí. Juan Manuel Cerúndolo debutará ante Jacob Fernley y de avanzar chocará con Jannik Sinner. En damas, Solana Sierra jugará frente a Emma Raducanu.
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0: 8:32.
1: Temperatura 7 grados. Humedad 76%.
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1: 8:59.
2: Temperatura 7 grados. Humedad 76%.
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6: Estados Unidos demandaron al gobierno por utilizar música de Snoopy sin autorización. La firma Lee Mendelssohn Film Productions presentó 4 demandas en tribunales de Nueva York y Washington contra la administración de Donald Trump, una empresa de videojuegos, una casa de subastas y un fabricante de cinturones. La acción legal contra el Departamento del Interior alega el uso no licenciado del arreglo de O Tannenbaum en una tarjeta navideña digital en redes sociales. Peanuts Worldwide, dueña de los personajes, no interviene en el